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4: Y los Beatles nos decían, aquí viene el sol, aquí viene el sol. Y yo digo que está bien.

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4: Ellos nos decían: solo le pido a Dios que la guerra no me sea indiferente. Es un monstruo grande y pisa fuerte toda la pobre inocencia de la gente.

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2: In My Life fue grabada el 18 de octubre de 1965. Lennon dijo acerca de esta canción: In My Life fue la primera canción que escribí conscientemente acerca de mi vida. Antes, tan solo escribíamos canciones pop sin ninguna idea detrás.

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0: La Fontana di Trevi es la mayor y más ambiciosa de las fuentes de arte barroco de Roma, culminada en el año 1762 por encargo del Papa Clemente XII. Esta fuente está situada en el cruce de tres calles, marcando el punto final del Agua Virgo, uno de los antiguos acueductos que suministraban agua en Roma. En el año 19 a.C., supuestamente con la ayuda de una virgen, los técnicos romanos localizaron una fuente de agua pura a solo 22 kilómetros de la ciudad. Esta Aqua Virgo corría por el acueducto más corto de Roma, directamente hasta los baños de Agripa, y fue usada durante más de 400 años. El telón de fondo de la Fontana di Trevi es el Palacio Poli, y las figuras de la escenografía son la abundancia a la izquierda, la salud a la derecha y en el centro Neptuno, que guía a dos caballos marinos con sendos tritones en sus lomos. Según la tradición, para asegurar nuestro regreso a la ciudad eterna, tenemos que tirar una moneda al agua de espaldas a la fuente. Las monedas, por decisión del gobierno romano, son recolectadas para donaciones varias, aunque no faltaron los que se aprovecharon de la candidez ajena. Roberto Charcheleta, alias D'Artagnan, fue un famoso personaje que, dicen, logró salir de la indigencia juntando 500 euros al día durante años.
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Para empezar a conocer al artista y su banda que hoy te proponemos, tenemos que ir a Manchester, ciudad industrial, futbolera y muy musical que en los años 90 tuvo su propia movida, haciéndole frente al grunge rock que nacía en Seattle con Nirvana, Pearl Jam, Soundgarden, entre otros. El personaje central de esta historia es un pequeño de cabellera colorada llamado Mick Hucknall, que nació en el condado de Denton, Gran Manchester, y que fuera abandonado por su madre a los 3 años. Fue criado por su padre, Reg, un barbero de Stockport. El abandono y su situación de la infancia lo inspiró a escribir la canción Holding Back the Years.

Este fue su primer número uno en Billboard para esta banda inglesa que luego se haría habitué en los charts. Su primer disco fue Picture Book, de 1985. Allí, Mike Cagnall no solo presenta su banda, sus canciones, sino que se muestra como un vocalista a tener en cuenta. Con estilo soul bien definido, se asoma el primer corte, Money's Too Tight to Mention.

La banda de soul pop británica Simple Red se consagra definitivamente con el lanzamiento de su cuarto álbum de estudio, Stars. Uno de los discos más vendidos en Inglaterra ese año. Desde allí, la canción que da título al disco, Stars.

Volviendo a la vieja fórmula de los covers, esta vez se metieron con un tema de Gregory Isaacs. Ahora, al soul y al pop característico, le agregaron una pizca de reggae. Simply Red, Night Nurse.

fuera de toda cronología. Simple Red es una banda que a fuerza de canciones poderosas nos acompaña desde hace más de 30 años. Final de esta entrega con la vida y obra de tus artistas favoritos. Grabado en vivo en Ámsterdam en noviembre de 2018. Desde Sinfónica y en Rosso, un clásico. Your Mirror.

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10: Hay una dama que está segura que todo lo que brilla es oro. Y ella compra una escalera al cielo. Cuando ella llega allí, ella sabe que las tiendas cerraron. Con una palabra, ella puede obtener lo que vino a hacer. 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
4: ¿Sabías que en el nacimiento del puerto rosarino se cruzan las historias de un norteamericano, un santafesino, un militar, un español y hasta la de Julio Argentino Roca? Durante las décadas de 1820 a 1850, la ilustre y fiel Villa del Rosario crecía en población y comercio, pero tenía un freno enorme. El Paraná estaba cerrado por orden de Juan Manuel de Rosas, que obligaba a concentrar todo el comercio internacional en Buenos Aires. Tras la batalla de Caseros, Urquiza premia la lealtad de Rosario y ordena al gobernador Crespo que declare a la villa ciudad y le otorga la concesión de un puerto de ultramar. Y así comenzaba una nueva etapa. En 1855 se instala la aduana y en 1857 un norteamericano, Edward Hopkins, logra la concesión para construir los primeros muelles. Apenas un año después, una gran crecida del Paraná arrasa esas obras, pero no la voluntad rosarina. Ignacio Comas y Aarón Castellanos levantaron nuevos embarcaderos y el español Juan Canals organizó la primera sociedad del puerto. Finalmente, el gran salto llega en 1902, cuando Julio Argentino Roca coloca la piedra fundamental del nuevo puerto moderno, inaugurado en 1905 con muelles firmes y abiertos al mundo. Desde entonces, el puerto fue un motor de comercio y

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0: 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The Beatles en M90 Vintage. Su música, sus historias, un largo camino recorrido. John, Paul, George, Ringo.
1: Ladies and gentlemen, The Beatles.
2: El maravilloso punteo de guitarra de esta canción, Get Back, es interpretado por John y no por George, quien tocaba siempre la primera guitarra. Get Back.

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7: Mick Jagger nos decía: he estado aguantando tanto tiempo. He estado durmiendo solo. Por Dios, te extraño. He estado colgado del teléfono. He estado durmiendo solo. Quiero besarte.

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Bienvenidos, buena mañana para todos, listos para comenzar esta edición de hoy. 13.6, el último registro de la temperatura. Cielo cubierto, 92% el porcentaje de la humedad. La máxima para la tarde, 20 grados. Probables chaparrones en la tarde de este miércoles. Mañana jueves, chaparrones en la tarde. 13 de mínima, 19 de máxima. El viernes la mínima 13, la máxima también 19. El sábado la mínima 10, la máxima 16 grados. En Pinamar el cielo está cubierto con algunas lloviznas. 12.6 la temperatura actual. 11.2 en San Carlos de Bariloche con el cielo parcialmente nublado. Para comunicarse con nosotros, nuestro WhatsApp 341-53941, como siempre les digo, si nos escriben, por supuesto, nos enteramos quién está del otro lado. Nos escuchás en 94.1 y si no, a través de www.m90premium.com.ar, m90vintage.com.ar. Me encontrás en el Facebook Alejandro Mota, Mota con doble T. Me podés escribir a motamusica@gmail.com, Mota con doble T. Y en el Instagram, Ale Música

Listos para comenzar esta edición de hoy, como siempre, títulos, info del mundo de la música. Hoy viene Andrea, 11:30 de la mañana. Ganas de pasarla bien, a pesar del clima, a pesar de estos días que son eternos. Porque da la sensación como que el clima no mejora nunca. Viste cómo es, ¿no? Estamos en primavera, pero la primavera ni se asoma, por lo menos todavía. Chaparrones en la tarde, pronosticados para hoy miércoles. Bueno, a ver qué tenemos. Ayer lo contábamos, el próximo sábado a las 20, Central visita Atlético Tucumán. Los hinchas de Central pueden ir a ver el partido. Las populares, socios y no socios, están en un valor de 90 mil pesos. Los chicos hasta 5 años no pagan. La venta de entradas hoy en el Cruz Alberdi, Catamarca 3538, de 15 a 20, y mañana jueves 15, de 10 a 20. El valor de las entradas, repito, 90 mil pesos, tanto para socios como para no socios. Se puede pagar en efectivo, con tarjeta de débito o con todas las tarjetas de crédito, hasta 6 cuotas sin interés. Después de la carrera del fin de semana pasado, donde el alpín de Franco Colapinto dijo, hasta acá llegué. Bueno, el PIN va a investigar qué problemas tuvo el auto de Franco Colapinto. Y van a tener que tomar alguna decisión de cara al Gran Premio de los Estados Unidos, que es la próxima carrera. Fin de semana complicado en Singapur. Franco abandonó no solo en la carrera principal, sino también en la sprint. Tercera carrera donde Alpine no suma puntos, Gasly tampoco. Por lo tanto, del 23 al 25, en el Gran Premio de los Estados Unidos, en Austin, bueno, todo un desafío para los Alpine. Todo un desafío para los Alpine, ¿sí? Después viene México y después viene Brasil. Recuerden que hay un vuelo que sale de Rosario con todo el combo pago. Hotelería, entradas, absolutamente todo, ¿eh? Vamos a ver qué le pasa a los Alpine en el próximo fin de semana. El Gran Premio de los Estados Unidos, del 23 al 25 de octubre. Tienen tiempo todavía los ingenieros, los técnicos, para poner en condiciones los autos. Bueno, había salido una noticia, una información, que los Red Hot Chili Peppers se iban a

presentar en la cancha de Central, en un festival, con otras bandas, Human League entre ellos. Bueno, hay un lío con eso, porque según dicen desde Central, ya cobraron el 50% del alquiler. Según dicen desde la cuenta oficial de los Red Hot, no estamos listos, no vamos a ir, no es nuestro show, nada. Convengamos que los Red Hot son bastante desprolijos, han sido bastante desprolijos en su carrera. Evidentemente el evento se dio de baja. Había una preventa de entradas para este jueves, una venta general a partir del viernes 16. Hasta el momento no se informó oficialmente qué va a ocurrir con la programación. En principio, el show no va. En principio, el show no va. Raro, porque si lo vienen anunciando, si lo publicaron y si cobraron la mitad del alquiler del estadio, raro, ¿no? Bueno, pero estas cosas a veces pasan cuando las productoras no son muy claras, los productores no son muy claros. A veces pasa.

Ayer en la tarde vi un rato el partido del Inter contra el Brujas de Bélgica. El Inter perdió 4-3. Hay dos o tres, creo que los tres, o dos por lo menos, goles que le hacen al Inter. Mami, el arquero. La defensa. Dos de Lautaro, que no alcanzó. No alcanzó. Y me puse a ver. A mí me gusta el jugador de fútbol que no tiene tatuajes, que tiene el pelo corto, que usa las medias hasta antes de subírselas a la rodilla y que usa la camiseta dentro del pantalón. A mí me gusta ese tipo de jugadores. Viste que habrá mucho tatuaje, el pelito cortado de una manera, colorado, su color, que el teñido, que se hacen los claritos. Las medias hasta arriba de la rodilla. No, para mí no. Por eso me detengo a ver cómo juegan algunos. Hay algunos que juegan a la antigua o se visten a la antigua. Y hay otros, para hacerte el moderno, tenés que jugar realmente bien. Para permitirte todos estos chiches, tenés que jugar realmente bien. Si no, un papelón encima que jugás mal, apareces luqueado, que no pareces un jugador de fútbol. Bueno, la cuestión que el Inter perdió, 4-3 con el Brujas.

Comenzamos esta edición de hoy con Seal haciendo Crazy. Mucha info del mundo de la música para el día de hoy. Vamos a ver qué tema trae Andrea, siempre con cosas que nos interesan. Andrea, que nos acompañó el viernes pasado en Los Alejandros. Hasta las 13, redondito como siempre. Soy Ale Mota y los voy a acompañar con música. A vos que estás arriba del taxi, a vos que estás en la oficina, en la agencia, en el estudio, a vos que estás en los tribunales o en la escribanía, a vos que estás en la empresa, en el taller, en la fábrica, a vos que estás en el negocio, a vos que estás en la farmacia, en la clínica, en el sanatorio, en el consultorio, a vos que, donde estés, siempre a través de 94.1.

18, hay una info que da cuenta de que avanza en el Consejo un proyecto para instalar refugios para repartidores de aplicaciones. La Comisión de Obras Públicas dio despacho favorable a la iniciativa que propone crear estaciones modulares con espacios de descanso y servicios básicos para los cadetes. El expediente deberá pasar por otras dos comisiones antes de llegar al recinto. Estaría bueno que en el Consejo y en la Comisión de Obras Públicas obliguen a los repartidores a no cometer infracciones de tránsito, a no circular por las veredas, a no circular por la peatonal, a no pasar los semáforos en rojo, a no circular por los canteros de Oronio. Entonces sí, estoy de acuerdo que le pongan un refugio, que los protejan y demás. Pero me gustaría que los repartidores, los rapipibes, respeten a la gente y la protejan no cometiendo infracciones. ¿Se entiende, no? Porque está muy bueno todo lo que dicen. Sí, que esto, que lo otro, bueno. Pero la gran mayoría, el otro día crucé tres acá a la salida de la radio. Encima le decís algo, te mira como diciendo, sí, ya sé, y no te dan ni cinco de pelota. Entonces estaría bueno, ya que piensan proteger a los repartidores, a los rapipibes, con una guarida, con un módulo. Estaría bueno que les digan, señores, si ustedes cometen una infracción de tránsito, ¡tac! Les sacamos la bici por determinado tiempo. Les cometemos una infracción. Cometen una infracción, les hacemos una multa. Estaría bueno. Vas a ver cómo aprenden enseguida. Entonces sí, dale módulos, inscribilos, todo lo que quieras. Pero sería, es tiempo que en el Consejo aparezca a lo mejor un proyecto para que esto pase. No andar por las veredas, no andar en contramano, no cruzar los semáforos en rojo, no andar por las peatonales, no andar por el cantero de Oronio. Cumplir con todas las reglamentaciones, que no sé si existen, pero que deberían existir.

0: Roger Hodgson haciendo In Jeopardy, en peligro. Y estamos en peligro con los rapi pibes por la calle, obviamente. Bicicletas, motos, andan por cualquier lado. Por cualquier lado. Yo a veces hago algún pedido, un delivery, y si viene con... digo, ¿por dónde me lo mandás? Por pedido... no, listo, chao, no, no, no. Innumerable cantidad de infracciones. Y estaría bueno saber si los que andan en moto tienen los papeles en regla, cumplen con todas las reglamentaciones, espejos, patente, etcétera, etcétera.
1: Hola Alejandro, buen día, ¿cómo te va? Buen día a la audiencia. Estoy en la calle todo el tiempo con el taxi, vos lo sabés. Yo te garantizo que agarrás 100 motos de repartidores Rappi o de los que sean, y 80 no tienen patente puesta, no tienen espejo y tienen mal las luces. Te lo garantizo que es así. Aparte de todas las infracciones que cometen, que son innumerables permanentemente. Por nombrarte una que es permanente, semáforo en rojo o giro de nube en avenida. Entonces, ¿le vamos a buscar un beneficio? Sí, pero todo beneficio debe llevar como consecuencia buenas acciones. Para tener beneficios tenés que comportarte como corresponde. Si no, no te corresponde ningún beneficio. Porque todo eso lo vamos a pagar con nuestros impuestos. ¿Estamos de acuerdo? Estamos viviendo una situación caótica con los rapipibes. Un abrazo.

Acá me manda mi amigo Omar. Olvídate, lo que pedís es imposible. Se terminó el respeto y la comprensión entre la gente. Nosotros somos la última generación que cumplimos todos esos requisitos. Por eso somos vintage, por eso no envejecemos. Coincido totalmente. Quieren beneficios, quieren regulaciones. Bueno, cumplan. Cumplan. ¿Qué quiere decir cumplir? Tenga la moto en regla. Yo he visto varios de los Rappi que andan en moto que los que tienen patente la tapan. O con unas cintas, o con un trapo, o con esos telgopor, no telgopor, esos donde ponen los vasos, la tapan. Yo creo que antes de darles, les deberían pedir que hagan. Porque eso de andar por cualquier lado, subirse a la vereda y girar en U y no respetar los semáforos. ¿No te pasó que llegás a un semáforo? Parás, hay un Rappi y ¡tac! Cruzó en rojo. ¿No te pasó? ¿No lo viste? Entonces, señores del consejo, creo que tienen trabajo para hacer. Creo que tienen trabajo para hacer. Sería una ciudad mucho más prolija, más ordenada, más respetuosa. Una ciudad de gente buena, donde todos respetan todo. Imposible, ¿no?

0: 10:29, tiempo de nuestra primera tanda. 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

10:45, Robbie Williams haciendo Feel. En la cuenta oficial de Instagram de los Red Hot Chili Peppers aparecieron tres palabras: perdón, nosotros no, haciendo alusión al anuncio que iba a haber un recital en el Gigante Arroyito en junio del 2027. Desmintieron su participación en el Music Goal Festival, anunciado para el 12 de junio del 2027. Sorry, not us. Perdón, nosotros no. Un breve comentario sobre esta presentación, que además incluía The Human League y los Happy Mondays. Sin embargo, la información comenzó a generar dudas porque el productor, José Palazzo, desmintió la presentación. Y también surgieron algunas dudas sobre la participación de los Happy Mondays. Además, la tiquetera y el banco eliminaron de sus redes sociales las publicaciones vinculadas con el evento. La organización había anunciado una preventa. Hasta el momento no se informó oficialmente qué ocurrirá con la programación. Y según dijeron por ahí, vaya uno a saber si es cierto, habrían cobrado el 50% del alquiler del estadio. Un misterio. Lo que sí está confirmado, el próximo 31 de octubre llegan los Harlem Globetrotters. ¿Se acuerdan de los Harlem Globetrotters? Que uno los veía hacer las cosas que hacía y decía, no puede ser. Bueno, viene a festejar su centenario. 100 Year Tour se va a llevar a cabo en el Bonilla, ahí en el Club Atlético Provincial. Esto es el próximo sábado 31 de octubre. Las entradas ya están a la venta. Van a presentar sus nuevas camisetas por los 100 años. Y se van a enfrentar a los históricos rivales, los Washington Generals, porque siempre tiene los para tener, ¿no? Bueno, un lindo espectáculo para ver cómo se divierten jugando al básquet, ¿sí? El actual equipo de hombres y mujeres posee más de 60 récords Guinness World Records sin precedentes, incluyendo 18 del año pasado solamente. Así que Globetrotters, los Harlem con los Washington Generals, 31 de octubre en Provincial, en El Bonilla, en El Salvador Bonilla. Las entradas ya están a la

10:54 se anunció que en el aeropuerto de Rosario, a partir del 1 de enero de 2027, habrá algunos vuelos directos a Florianópolis y a Cabo Frío, y un vuelo con escala a la isla Margarita, operado por la compañía Andes, a través de un Boeing 737, con capacidad de entre 140 y 180 pasajeros. Esto es desde el 1 de enero. O sea, podés salir desde Rosario a Florianópolis, a Cabo Frío, en vuelo directo o con escala a Isla Margarita, sin cambiar el avión, ¿eh? Pero con una escala. A partir del 1 de enero, un aeropuerto que tiene que tener movimiento, que debe tener movimiento con todas las obras y mejoras que se han hecho. Un aeropuerto donde uno pasa por enfrente del mismo y quiere ver aviones, y quiere ver movimiento. Bueno, a partir del 1 de enero, Florianópolis, Cabo Frío, en vuelo directo y con escala a la Isla Margarita.

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1: 11.02, títulos de las 11 de la mañana. China respaldó el reclamo de soberanía argentina sobre las Islas Malvinas y llamó a resolver la disputa mediante negociaciones pacíficas. Durante el debate general sobre la descolonización de la Cuarta Comisión de la Asamblea General de la ONU, el embajador y representante permanente adjunto de China ante el organismo, Sun Lei, pidió a Gran Bretaña que responda al reclamo argentino y que acepte negociar cuanto antes. La NASA captó una sonrisa cósmica a 4.500 millones de años luz de la Tierra. La imagen muestra el cúmulo de galaxias en la constelación de la Osa Mayor. El efecto risueño es producto de la lente gravitacional fuerte, un fenómeno predicho por Einstein que deforma el espacio-tiempo y hoy permite ver los confines más lejanos del cosmos. 14.6 la temperatura actual en la ciudad, cielo cubierto con neblina, 90 el porcentaje de la humedad. La máxima para la tarde, 20 grados con algunos probables chaparrones en la tarde de este miércoles 14. Mañana jueves, 13 de mínima, 19 de máxima, chaparrones en la tarde. El viernes, la mínima 13, la máxima 19. El sábado, la mínima 10, la máxima 16 grados. En Pinamar, 13.1, cielo cubierto con llovizna. En San Carlos de Bariloche, 13 grados, con el cielo mayormente nublado. 11.04, buenos momentos, buena compañía.

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1: El 14 de octubre de 1983 se edita Can't Slow Down, el segundo disco como solista de Lionel Richie. El ex integrante de los Commodores ganó un Grammy como disco, como álbum del año, y vendió más de 20 millones de copias. Dentro de este disco destacamos dos canciones. Una, la que estamos escuchando, Hello, y después, por supuesto, su clásico, All Night Long. Lionel Richie, Can't Slow Down, 14 de octubre, 1983.

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18: Andrea Pedraza, bienvenida. Buena mañana. ¿Cómo va?
19: Hola, Ale. Buen día. Bien. Todavía sin lluvia, pero con mucha amenaza de lluvia.
18: Te asombraste cuando viste mi paraguas ahí.
19: Sí, sí.
18: Habrá dicho, Mota, ¿para qué trajo paraguas?
19: Claro, pero no, también muy bien, porque yo salí sin paraguas, porque muy temprano había solcito. Y después el día fue cambiando la mañana, salí sin paraguas, cuando llegué vi tu paraguas, muy bien, qué previsor.
18: Sí, porque estaba anunciado lluvia, chaparrones, qué sé yo, por esta garra y nada.
19: No, sí, pero bueno, mejor cuidarse porque está haciendo unos cambios. Hace frío también, te digo que no está para salir desabrigado.
18: Está fresco, está fresco. Y estamos esperando que se asome por lo menos la primavera.
19: Ay, sí.
18: Que se asome un cachito.
19: ¿Cómo extrañamos, ¿Viste? ¿Cómo eso extrañamos con el que subo un taxi, con el que hablo? Me dicen, ¿cuándo viene? Porque esto te bajonea. Digo, imagínate que estamos acostumbrados nosotros a días tantos días grises.
18: Tantos días.
19: Sí, sí.
18: En fin, bueno, nada. Andy, gracias por la participación el otro día en Los Alejandros.
19: ¿Cómo estuvo la fiesta?
18: Lindísimo.
19: Qué
18: lindísimo.
19: Lindo, qué bueno.
18: Volaron los globos por todos lados.
19: Me imagino, así los chicos del Cairo contentos conmigo.
18: Y encima los globos que quedan inflados los tienen que
19: pinchar.
18: Sí, para guardarlos, pero nada, lindo, divertido.
19: Sí. Bueno, me alegro un montón. No pude ir esta vez porque tenía otra inauguración, pero bueno, la próxima estaremos ahí.
18: Bien, bien. ¿Qué tenemos para hoy?
19: Mira, estuvimos en Buenos Aires el sábado, viajamos con un grupo de alumnas, que es otra de las cosas que hago, es la organización de los viajes para... Y fuimos a Casa Foa y fuimos a Puro Diseño.
18: Ajá.
19: De Casa Foa yo ya te conté, pero ahora te voy a contar un poquito de Puro Diseño, que es una exposición que es distinta a Casa Foa, porque son stand donde no son ambientes hechos, sino donde alguien vende almohadones, otro vende, no sé, cuadros. Uh-huh. Entonces hay una parte, un sector de arte, que había mucho, una parte de deco, otra parte todo de moda, de ropa, después indumentaria, después cosas para chicos. Hay un sector de cocina, donde había un chef ahí cocinando en vivo.
18: Ajá.
19: Hay otro sector de desfile de modas, donde aparecen diseñadores nuevos que se presentan a mostrar sus colecciones.
18: Uh-huh.
19: Bueno, obviamente uno de los curadores del evento es Benito Fernández, así que estaba Benito Fernández dando vueltas. Después estaba el stand de Santiago del Estero y ahí estaba Pamela David. O sea, hay como mucho famoso dando vuelta en esta exposición. O sea, eso también hace que se llene de gente que va... estaba en la parte de decoración, por ejemplo, lo que me llamó la atención es que hay mucho reciclado o mucho con cosas sustentables.
18: Uh-huh.
19: Lámparas de cartón, lámparas hechas con plásticos de reciclados, sombrillas y un montón de cosas en la decoración que tienen que ver con el macramé, el tejido, el tejido de antes, el crochet, todo eso, un montón. un montón. Sí, no estoy tampoco yo demasiado de eso, pero bueno, había, y lo tengo que decir, que es como que hay mucho de lo artesanal.
18: Sí, macramé, crochet, me suenan...
19: A la abuela.
18: De la bisabuela.
19: Bueno, pero esto estaba en el stand de la revista Para Ti como totalmente reversionado. Mirá. Porque, por ejemplo, está almohadón es tejido al crochet, pero en lugar de con una lana, un hilo, con una fibra natural. Entonces, uh-huh. Son como de mimbre los almohadones. Es distinto, sí. Bien. Le dan como una vueltita de tuerca en un material nuevo, diferente, pero con una técnica que es ancestral, más o menos. Así que, bueno, había mucho de eso, me llamó la atención, muy colorido todo, mucho en todos los stands, mucho color, e incluso en los de bijutería, los que son accesorios, también en lo que es carteras y en lo que es collares, los mismos que nosotros, viste, cuando hacemos el taller de los banquitos que tejemos, bueno, con esos hilos que tejemos los banquitos, con eso mismo estaban hechos tanto las carteras como los collares.
18: Ah, mira.
19: Después también había stand de, por ejemplo, todo cuero argentino, que bueno, también estaba muy lindo, desde carteras o cosas de cuero, pero mucho con lo reciclado, de una bolsa de no sé qué convierten en una cartera, de esto, después anteojos, marcos de anteojos raros, o sea, todo es muy llamativo y bueno, te quedás ahí medio con, en lugar del pingüino, viste, para servir el vino, que bueno, había ahora perritos, todo tipo de perritos. Entonces, como la gente quiere tanto a los perros, estaban los dálmatas, estas. Mira,
18: para servirte el vino.
19: Vos te llevabas el perrito que tenés en casa, pero como una jarra para vino, para lo que vos quieras.
18: Había visto unas vaquitas para la leche.
19: Ah, qué bueno, sí. Sí.
18: Se ve que ahora
19: está de moda. Bueno, yo vi lo que me pareció que el pingüino reversionado sería.
18: Me encanta el pingüino del vino, me encanta.
19: Del vino, que quedan tan lindas esas jarritas. Bueno, ahora estaban, pero en perros dálmata y en otro tipo de perros.
18: Un pingüino para el vino, con un sifón de soda.
19: Ah, bueno, escuchá los sifones de soda.
18: Bien
19: los
18: vintage.
19: Sifones de soda con luz, que acá en Rosario también los venden. Mira. Acá en Rosario, en el mercado ahí de frente de la terminal, no me sale el nombre ahora, que hicieron.
18: Mercado del Patio.
19: Bueno, ahí tenés un stand que son de diseñadores de acá de Rosario que hacen los cassettes de cinta, así grandes, supongo que con impresora 3D, con luz. Entonces los enchufás y lo tenés como velador. Después tenés los sifones con luz adentro también, con la lamparita adentro, que lo podés poner en, para un bar, me parecieron originales.
18: Qué bueno.
19: Muy originales. Los hacen con impresión 3D y los convierten en veladores.
18: O sea, es un velador donde es un sifón con la lámpara adentro.
19: Exacto.
18: Ah, maravilloso.
19: Me pareció muy
18: bueno. Eso me gusta.
19: Sí, me parecieron muy lindas las ideas, y eso lo tenemos acá en Rosario, que hay un stand de diseñadores que está apoyado por la municipalidad. Y el otro día pasé y me llamaron la atención, entré a preguntar y me dijeron el de quién era, quién hacía todo eso, porque me pareció lo de los cassettes, me encantó para regalarle a alguien que hace así como medio de nuestra edad.
18: Bien, sí.
19: Me gustó. Y después el tema de los sifones con luz también. Bueno, en Buenos Aires estaban los sifones también, pero le habían puesto como césped sintético, una cosa así. Eso ya no me gustó demasiado, como la combinación, pero sí había muchas cosas tipo vintage o retro. Después, las mesitas como mesitas de luz, los televisores, pero que adentro le ponen patitas y adentro es para poner vinos. Como si fuese una mesita de...
18: Sí, una bodeguita.
19: Una bodeguita, bueno, muchas cosas así, tipo vintage, retro, lo que quiere decir, mucho de eso.
18: Tengo dos sifones de esos en mi casa.
19: Ah, mira.
18: Sí.
19: ¿Pero de plástico o los de antes?
18: No, los de
19: metal,
18: los
19: y de con metal. Vidrio.
18: Sí,
19: claro.
18: Sí, bien antiguos.
19: Sí,
18: bien
19: sí.
18: Bien vintage.
19: Sí. Vintage, sí, muy bien.
18: Sí, sí.
19: Bueno, sí, esos son re lindos. Y ya te digo, estos que están ahí en la... Están muy bien logrados, ¿eh? Porque si no, no... Ya te digo, los de Buenos Aires no me gustaron, me parecieron una mezcla fea.
18: Acá me manda un amigo, un oyente, unas vaquitas como para la leche y demás.
19: Sí, mira qué bueno.
18: Que la tiene en su casa.
19: Claro.
18: Sí,
19: bueno, sí, ahí había, bueno, en vajilla todo lo que es irregular, digamos, ¿viste? No el plato perfecto, como medio irregular, todo en, cerámica, terracota, todo eso que se está usando también mucho ahora. Macetas de barro que se usaban y se dejaban de usar, se vuelven a usar.
18: Sí.
19: Y mucha impresión 3D.
18: ¿Dónde,
19: la impresión 3D, impresionante, todo hacen con
18: todo
19: impresión 3D.
18: Sí,
19: como también un montón.
18: ¿Dónde es este evento?
19: Esto es en La Rural.
18: En La Rural,
19: sí. Bien. Es muy grande y ahí de todo está bueno porque hay muchos rubros.
18: Sí,
19: entonces, en general,
18: todo.
19: Claro, por ahí una de las chicas me decía, ¿cuánta gente? Nunca me imaginé que iba a haber tanta gente. Lo que pasa es que Si te gusta, si estás en Buenos Aires, vas, sí, porque sí, no es una cosa cara la entrada, sí, que sale 15 mil pesos. Y lo que tiene de bueno es que tenés para todo, para la sí, familia, para los chicos, para el que le gusta la cocina, bueno, hay de todo. Hay autos también, uh-huh, así que bueno, había un stand de autos. Entonces es como que es una cosa linda para ir.
18: Andrea, vos que sos de ir a estos eventos, sí, presentaciones, ferias y demás, te encontrás con personajes.
19: Sí.
18: Nombraste a Pamela David.
19: Sí.
18: Benito Fernández, algún cocinero famoso.
19: Sí.
18: ¿Sos de sacarte fotos, de pedir una foto?
19: Soy media cholula,
18: ah,
19: sí.
18: Ah, mira.
19: Depende con quién.
18: Mira.
19: Depende con quién. Esta vez no me saqué foto con nadie.
18: Con nadie.
19: Pero mis alumnas se sacaron con Benito. Benito es muy agradable, ¿eh? No es una persona...
18: Sí, sí, sí.
19: Después el resto había más, pero no se sacaron. Había algunas modelos, uh-huh, y bueno, el de la jaula de la moda, que ahora no me acuerdo el nombre, uh-huh, había mucho.
18: O sea, en general le dan bola a la gente.
19: Sí, sí, sí, amables, van a hacer eso. Van a hacer eso.
18: Van a hacer prensa, sí, van a hacer promoción.
19: Exacto, exacto. Presencia. Estaba el señor que la vista Mirta Legrand,
18: ajá,
19: que es un señor muy grande, sí, también, sí, porque como hay mucho de moda.
18: Gino Bogani, ¿no es?
19: No. No el que le da la ropa, el que la asesora y que la acompaña a todos los teatros,
18: sí,
19: está siempre con ella.
18: Sí.
19: Bueno, me sale el nombre.
18: Sí.
19: Estaba también,
18: sí,
19: había muchos.
18: Sí.
19: Pero bueno, a veces sí me saco, depende quién sea, uh-huh, el famoso. Esta vez no me saqué con nadie porque estaba entre que miraba y grababa el programa.
18: Después la podés poner ahí en Luz Díaz.
19: Claro, obvio.
18: La galería de fotos de con
19: bueno,
18: notables.
19: Claro. Estaría bueno, porque tengo muchas
18: sí,
19: que me voy sacando. Sí, sí, sí, a mí me cargan porque, bueno, en el Cairo he encontrado a muchos famosos,
18: sí,
19: y me he sacado fotos con,
18: sí,
19: muchos,
18: sí.
19: Con Peretti, tengo, uh-huh, con muchos que encontré en el Cairo, y dije, me puedo sacar una foto y ahí las tengo, así que sí.
18: Yo a veces...
19: No
18: después
19: te gusta.
18: Y después me arrepiento. Hace un tiempo en una estación de servicio en Pinamar,
19: sí,
18: voy a cargar nafta y al lado mío para Nito Mestre.
19: Ay, mirá.
18: En el auto.
19: Pero...
18: Entonces me acerco a saludarlo, le digo, sí, Nito, qué gusto encontrarte, bueno, que me,
19: sí,
18: saludó. Me da vuelta y me fui.
19: Claro.
18: Me tenía que haber sacado una foto,
19: claro,
18: con Nito Mestre.
19: Claro.
18: Porque es Nito Mestre.
19: Sí,
18: aparte,
19: obvio. Pero veces... viste que por ahí no te sale en,
18: sí,
19: el momento.
18: No, a mí no soy cholula. A ver, yo,
19: sí,
18: voy a saludarlo,
19: sí,
18: nada. Pero no soy de sacarme la foto.
19: Claro, ¿entendés? No, tampoco con todos. Tiene,
18: sí,
19: que ser alguien que me interese.
18: Otra vez en Pinamar, también en el balneario, estaba Carlos Pañi.
19: Sí.
18: El,
19: sí,
18: periodista.
19: Bueno,
18: Lo voy a saludar.
19: Sí.
18: Un saludo, le digo, Carlos, siempre te veo, trato de entender lo que vos decís y yo también trato de entender lo que yo digo. Bueno, jajaja. Y me da vuelta y me fui.
19: Claro.
18: Me voy a sacar una foto.
19: Claro.
18: Pero
19: sí,
18: bueno.
19: Igual a veces no todos son de buen humor.
18: Sí, algunos,
19: sí,
18: no les gusta.
19: No, hay gente que no le gusta. Sí, sí. Por ahí pasa eso también.
18: Vos cuando ya te acercás ya te das cuenta si
19: va a querer o no.
18: Hay ida y vuelta o no.
19: Sí, sí, sí, tal
18: enseguida.
19: Cual. Hace unos años yo había ido también ahí a Puro Diseño y estaba Marley, estaba la hija, uh-huh, de Araceli, que vendía billutería, también, uh-huh, tenía su stand. Porque muchos famosos a veces tienen algún emprendimiento o algo,
18: sí,
19: y entonces Marley tenía unas remeras en ese momento, y estaba y sacaba a la gente fotos. He visto a Valeria Massa también, uh-huh, en esa exposición, que había llevado su línea de anteojos,
18: uh-huh,
19: así que hay muchos siempre,
18: sí,
19: dando vuelta. Yo en esta exposición vi muchos, pero no me saqué foto con nadie.
18: Entre lo que vas a ver y la gente que ves y demás, nada, la pasé realmente bien.
19: Ay, no sabés lo que vinimos felices, uh-huh, todos,
18: uh-huh,
19: porque bueno, primero dimos una vueltita por La Boca, uh-huh, porque era temprano. Después entramos a Casa Foa recorrimos 3 horas y casi 4, uh-huh, allá adentro. Después fuimos a la otra, imagínate que volvés en la traffic,
18: sí,
19: muerto,
18: sí,
19: de cansancio, pero todas felices y todos, uh-huh, dijimos que la verdad que la habíamos pasado muy lindo y te venís como muy inspirada de hacer,
18: sí,
19: cosas,
18: nada,
19: ¿viste?
18: Porque ves de todo, aparte.
19: De todo, desde la más alta gama, que es lo que se ve en Casa Fuga,
18: sí,
19: que es el nivel más alto, a después esto que por ahí te decís, che, pero esto lo puedo hacer, o esto lo tengo, o esto lo puedo reversionar.
18: Claro,
19: o sea, es como que, sí,
18: claro,
19: el Puro Diseño es como más baja, más a lo que es más... lo popular, más,
18: sí,
19: fácil por ahí,
18: sí,
19: Casa Foa es un poquito
18: más accesible, digamos.
19: Más accesible,
18: sí,
19: y,
18: Casa Foa,
19: claro,
18: es más top.
19: Y las chicas compraron, porque en,
18: ajá,
19: Casa Foa no se compra nada, vos,
18: ajá,
19: mirás, no tiene una tienda,
18: acá sí,
19: pero en Puro Diseño sí, te puedes comprar todo y es muy tentador.
18: Mira, qué bueno.
19: Así que sí, está también esa parte linda. Lo que no vi esta vez es el stand de la provincia de Santa Fe. El año pasado,
18: ajá,
19: estaba y había muchos diseñadores de Rosario,
18: sí,
19: donde la provincia compra un espacio,
18: sí,
19: y los,
18: sí,
19: diseñadores van.
18: Sí.
19: Yo no sé si es porque había mucha gente, no lo vi, el de Santiago del Estero, que,
18: ajá,
19: entré. Siempre está el de Jujuy, Santiago, son,
18: sí,
19: espacios muy lindos. No vi ninguno de la Patagonia ni de la provincia de Santa Fe.
18: Mira.
19: Eso sí, no los vi, pero a lo mejor estaban y me los pasé de largo.
18: ¿En qué horario se puede visitar?
19: No, ya pasó.
18: Fueron
19: 3 días, viernes, sábado y domingo.
18: Ah,
19: claro, viernes, sábado y domingo, una vez por año,
18: claro,
19: en octubre.
18: La que sigue, sí, es Casa Foa.
19: La que sigue hasta el primero es Casa Foa, sí. Y la semana que viene, me dijo Malorán, que es el director de Casa Foa, la semana que viene van a estar en Rosario, porque se va a hacer la presentación de prensa y se va a hacer la presentación de los espacios para que la gente que es diseñadora, arquitecta o constructora, lo que sea, quiera comprar un espacio, ya lo pueda adquirir para empezar a trabajarlo
18: para
19: el año que viene. Pero está recontra oficial lo de Casa Foa.
18: Buenísimo.
19: ¿Sí? Así que bueno.
18: Excelente. Ahí vas a estar, seguro.
19: Sí, también. Voy a estar dando vueltas.
18: Sí, voy a ir,
19: claro. Sí, ahí está. Ahí va. Todos tienen que ir, así se sigue haciendo.
18: Sí, seguro que
19: porque
18: sí.
19: Porque esa es la idea.
18: Tenemos
19: otra pronto, que en esa también voy a estar, que es en el City Center, y que es la Expo Rosario. Que siempre estoy, más adelante va a venir Sonia para contarnos un poquito más de la programación de la exposición. Es una exposición que está relacionada mucho con todo lo que es artesanal, todas las manualidades, pero hay de todo, porque también ya ahora hay ropa, collares, ollas, bueno, hay de todo. Y son dos días, sábado y domingo. Y lo bueno es a partir del mediodía, no sé si es las 12 o la 1, hasta las 8, y que hay muchos talleres, hay talleres gratuitos y todo, así que la entrada es súper accesible.
18: ¿Este sábado y domingo?
19: No, el 14 y 15 de noviembre.
18: 14, bueno.
19: Falta, un mes, estamos a un mes, pero digamos, es para que la gente ya vaya viendo que se viene una exposición en Rosario, para los que no conocen, es linda para ir.
18: Sí, también. Aparte, de paso conoces el casino.
19: Tal cual, hay gente que cuando va me dice, no conocía el casino,
18: claro.
19: Así que bueno, van ahí también, tienen unos regalos, viste, de para jugar después en el casino, con entrada, algo de eso ficha, también, algo. Exactamente, así que hay todo un combo.
18: Bueno, buenísimo, bien, bueno, tenemos de todo entonces.
19: Hay de todo, bien. Se vienen muchas cosas.
18: ¿Quién nos acompaña hoy?
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18: Bien.
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18: Bien.
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18: Bien.
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18: Sí.
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18: Bien.
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18: No, hay que dejar de regalar ropa.
19: 11.52.
18: Hay que cambiar un poco.
19: Claro, hay mil cosas.
18: Siempre que una remera, que
19: claro.
18: Hay que cambiar un poco.
19: Claro, hay que sorprender.
18: Sí, hay que ingeniársela y
19: escucha, y viste, y no electrodomésticos. Sí. Cosas para la que cocinen, para que trabaje.
18: Sí, sí, aparte.
19: Porque también le regalamos eso.
18: ¿Qué me regalaron? Una cocina, sí, para que haga algo rico.
19: Claro, sí.
18: Sí.
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18: Bien.
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18: Me encanta.
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18: Bien. ¿Qué tenemos de cursos?
19: 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Y como siempre les digo, si no, le pueden regalar un curso online.
18: Sí,
19: porque a veces no se anima o no tiene el tiempo, pero el curso online, nosotros generalmente se los mandamos por WhatsApp, como una tarjeta, como una gift card, que los hijos se lo pueden regalar, lo que sea. Así que es otra opción para regalar también para el Día de la Madre. Ahora estamos modo Día de la Madre, a full, domingo.
18: Sí. Así que bueno, nada, siempre ocupada, Andrea.
19: Siempre ocupada, con mil cosas.
18: Bien, me encanta.
19: Bueno, voy a saludar a todas las mamás y a mi mamá, que nos escucha todos los
18: miércoles. Le mandamos un beso
19: a Nelsa.
18: ¿Cómo se llama?
19: Nelsa.
18: Nelsa.
19: Mirá qué nombre raro.
18: Qué nombre raro.
19: ¿Viste? Con N.
18: Bueno, le mandamos un saludo a Nelsa. Un beso de
19: bueno,
18: acá.
19: Bueno, y feliz día a todas las mamás, que lo pasen muy bien.
18: Listo, buen fin de...
19: Igualmente.
18: Andrea Pedraza, siempre con temas que nos interesan.

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1: ...12.03, títulos del mediodía. El Vaticano informó que el Papa León XIV... le extirparon un tumor canceroso del pulmón. La intervención quirúrgica se llevó a cabo en el Instituto Médico de Roma y concluyó con éxito en el plazo y de la forma previstas. Y tras el procedimiento, se confirmó el diagnóstico de un adenocarcinoma pulmonar. El sumo pontífice tiene previsto visitar Argentina, Uruguay y Perú en el mes de noviembre. Provincia busca agilizar el sistema de recompensas con mayor autonomía. Llevamos 96 mil millones entregados. La Cámara Baja debate un paquete de herramientas para la seguridad pública en la provincia de Santa Fe. Entre las modificaciones, la secretaria de Asuntos Penales, Lucía Masneri, detalló los cambios para el pago a cambio de datos certeros. El Ejecutivo pretende así iniciar los pedidos de forma autónoma, sin depender de los fiscales. Además, se actualizó el portal de búsquedas y se garantiza confidencialidad absoluta para aportar información. Resuelve delitos de muchos años, según dijo la funcionaria. Puyaro entregó más de 1.100 millones a tres instituciones por la recaudación de las entradas de los Juegos Suramericanos. Los fondos provenientes de la venta anticipada de los accesos se distribuyeron en partes iguales entre Cáritas, Silsa y la Federación de Veteranos de Guerra de la provincia, que recibieron cada una 394.612 millones de pesos. La temperatura en la ciudad, 16.2, cielo cubierto con neblina, 84% de la humedad. La máxima para la tarde, 20 grados, con algunos probables chaparrones. Mañana jueves, 13 de mínima, 19 de máxima, chaparrones en la tarde también. El viernes, 13 de mínima, también 19 de máxima. El sábado, la mínima 10, la máxima 16 grados. En Pinamar, 13 grados, cielo cubierto con llovizna. 13.5 en San Carlos de Bariloche, con el cielo mayormente nublado. 12.06, mediodía. Registro de mediodía. Saludos a los amigos de Bariloche, Pinamar, Santa Fe, Villa Constitución, Capitán Bermúdez, Funes, Pérez, Arroyo Seco, Acebal y Pueblo Muñoz. Buen mediodía, mis amigos taxistas, como siempre a través del 94.1. 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Buen mediodía, buena jornada en McAllen, en la frontera entre Texas y México. Buenos sonate en Ravenna, en Italia, para el amigo Maralacia. Y para vos que estás en casa, estás haciendo la comida, algo rico, buen mediodía.
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2-0-8. Se está jugando el torneo de tenis de Wuhan, el Premier de Wuhan. Son partidos muy, muy, pero muy atractivos. Por ejemplo, Laila Fernández se le está ganando allí 6-3 y 0-2. Perdió Arina Sabalenka con Lee 6-3, 4-6 y 6-7. Ostapenko le ganó a Pegula, Jessica Pegula, 2-6, 7-6, 6-3. Yasmine Paolini, me encanta cómo juega, le ganó a Nicola Bartunkova, 7-6, 6-3. Dianne Schneider le ganó a Putintseva, 6-2, 6-2. Muchova le ganó a McNally, 3-6, 7-6, 7-6. Elina Svitolina, otra que me encanta cómo juega, le ganó a Samsonova, 6-2, 5-7, 6-2. Y Maya Chawalinska le ganó a Marie Buskova 6-1, 6-1, 6-1. Me encanta ver las mujeres como juegan. Aparte, lo decía el otro día, con sus nuevos looks, van con las uñas pintadas, van lookeadas. Algunas llevan unos uniformes, una ropa deportiva maravillosa. Pero nada, el mundo del deporte avanza, que es muy distinto a lo que dije antes de los jugadores de fútbol. Eso de ponerse las medias arriba de las rodillas,

Salieron muy buenos. 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Ahí vamos a estar. Buena música siempre. 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
1: En 1973, en San Francisco, varios músicos extraordinarios formaron una banda con una idea muy diferente a la que terminaría haciéndolos famosos. Al principio, querían convertirse en una especie de banda de respaldo para otros artistas, pero había un problema. Después de 3 discos, las ventas no despegaban. La discográfica quería algo diferente. Entonces apareció un cantante que estaba peligrosamente cerca de abandonar su sueño. Había pasado años enfrentándose a rechazos, proyectos fallidos y trabajos normales para poder sobrevivir. Entró al grupo en 1977 y todo comenzó a cambiar. Pero todavía faltaba una pieza. 3 años después, el tecladista original abandonó la banda y llegó un nuevo compositor, un hombre que también sabía perfectamente lo que significaba fracasar. Años antes había vivido en Los Ángeles, intentando triunfar en la música, y cada vez que sentía que debía renunciar, llamaba a su padre. Su padre siempre le repetía prácticamente el mismo mensaje. No dejes de creer. Él nunca olvidó aquellas palabras. En 1981, la banda comenzó a trabajar en un nuevo álbum. Ensayaban durante horas, en un almacén de Oakland. Un día, el cantante pidió construir una canción alrededor de un piano tocando un ritmo constante. El guitarrista creó una línea que parecía transmitir la sensación de movimiento de un tren. Pero hicieron algo todavía más extraño. La canción prácticamente fue construida hacia atrás. El gran coro que normalmente escucharías rápidamente no aparece hasta casi el final. Después comenzaron a crear la historia. 2 personas intentando escapar de sus vidas. Un tren nocturno. Calles iluminadas. Personas buscando algo que ni siquiera saben explicar. Muchas de esas imágenes venían de experiencias reales. El tecladista recordaba sus años observando a jóvenes soñadores intentando triunfar en Sunset Boulevard. Y otra imagen nació una madrugada después de un concierto en Detroit. Cerca de las 3 de la mañana, el cantante miró desde la ventana de su hotel. Abajo, veía personas aparecer y desaparecer bajo las luces anaranjadas de la calle. Aquella imagen terminó entrando en la canción. La canción fue publicada en 1981. Llegó al top 10 en Estados Unidos. Y más de 40 años después de ser grabada, fue seleccionada para formar parte del Registro Nacional de Grabaciones de la Biblioteca del Congreso de Estados Unidos. La banda era Journey. El cantante era Steve Perry. El tecladista que jamás olvidó las palabras de su padre era Jonathan Cain. El guitarrista era Neal Sean. Y la canción que terminaron creando era Don't Stop Believin'.

12:18, la noticia da cuenta del fallecimiento del Roña Castro. Estaba en un bingo, se descompuso. Campeón, múltiple campeón de box. Personaje, sin ninguna duda. Roña Castro. La noticia es de el día de ayer. 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Semana que viene no voy a estar. Voy a tomar unos días. Necesito recuperar energías. Sí. Unos días de descanso. Les voy a dejar buena música. No me van a extrañar.

especie de comentario sobre la presentación de los Red Hot Chili Peppers en el estadio de Central. Según dicen, Central cobró el 50% del total del alquiler del gigante Arroyito. Por lo tanto, la dirigencia pide certezas por parte de los organizadores en cuanto a la presencia de los artistas anunciados, que ya dijeron que no van a estar. Esto se tiene que resolver hoy, porque mañana comenzaba la venta de entradas. Así que se espera dentro de un rato alguna novedad con respecto a este tema tan confuso sobre la presentación de los Red Hot, los Human League, los Mondays. Vamos a ver qué pasa. Javier Sola, el gerente general, dijo que obviamente Central no organiza el evento. Central pone las instalaciones, alquila. La productora se llama Underdog. Bueno, todo un tema. Vamos a ver qué pasa.

Scorpions, banda alemana, llega al cine con Wind of Change, una biopic que contará una de las etapas más importantes de la historia de esta banda. La película, ambientada en 1989, va a mostrar el contexto que rodeó su llegada a la Unión Soviética, una experiencia relacionada con la historia de la canción que terminó convirtiéndose en uno de sus mayores éxitos. Wind of Change, Scorpions.

Scorpions, Wind of Change, formados en Hanover en el año 1965. Su primer nombre fue Nameless. Estuvieron dando vueltas por toda Alemania Occidental. Cambios de músicos, idas y vueltas. Es una muy buena banda con Klaus Main, Matthias Japs, Rudolf Schenker, Pavel Majiwoda y Mickey D. Una banda alemana potente, una banda de rock, considerada en algún momento la más exitosa de Europa continental, con ventas entre 100 y 120 millones de copias. Aunque la prensa alemana no les dio durante un tiempo mucho lugar, podríamos decir, ¿no? Una buena banda para tener en cuenta. Con esta biopic que se viene sobre Wind of Change. Están en el Salón de la Fama del Rock. Bueno, realmente una banda con mayúsculas dentro de lo que es el rock progresivo. Scorpions, Wind of Change.

Algo más. Send Me an Angel. Dos baladas de una banda de rock progresivo, Scorpions. Presentado aquí en nuestra Conexión Vintage.

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1: Siete grados la temperatura en la ciudad, cielo cubierto, 81 el porcentaje de la humedad, la máxima para esta tarde 20 grados, con probables chaparrones en la tarde, tarde-noche de este miércoles. Y el cierre de esta edición de hoy con Eagles. New Kid in Town, 1976. Después vamos a cerrar con Hole in the World, del 2003, la canción que hace alusión a los ataques del 11S y de la guerra de Irak. Eagles, una gran banda con grandes éxitos, los cuales nos van a acompañar en cada cierre de las ediciones de Buenos Momentos.

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11: Una adolescente se sentaba frente a un piano viejo, no para hacerse famosa, sino para escapar. Durante años, su sueño fue convertirse en bailarina profesional. Entrenaba con disciplina. Vivía bajo presión y perseguía una meta que parecía perfecta desde afuera, pero que por dentro la estaba apagando. En medio de esa etapa, descubrió algo que nadie podía quitarle. Cuando tocaba el piano, sentía libertad. Un día, con apenas 16 años, empezó a tocar una melodía rápida, brillante y nostálgica. Eran unas notas simples, pero tenían algo especial. Su madre la escuchó desde otra habitación y le dijo algo que parecía exagerado. Eso puede ser un éxito, pero la canción no nació como un plan comercial. Nació de un sentimiento no correspondido. Ella estaba enamorada de un joven estudiante de Juilliard. Lo veía, lo admiraba, pensaba en él, pero casi no se atrevía a hablarle. Así que hizo lo que muchos artistas hacen cuando no pueden decir algo en voz alta. Lo convirtió en música. Al principio, la canción ni siquiera tenía el nombre que todos conocen. Pero cuando llegó a manos de productores, algo cambió. Le agregaron cuerdas, una producción más grande y un videoclip imposible de olvidar. Una joven tocando un piano que avanzaba por la calle, como si la música pudiera mover el mundo. La canción explotó. Millones de personas la escucharon. Entró en los rankings más importantes. Fue nominada a premios enormes. Y de pronto esa adolescente que solo quería expresarse se convirtió en una artista reconocida en todo el mundo. Pero aquí viene la parte que pocos cuentan. El éxito también puede sentirse como una jaula. Durante años, ella tuvo una relación complicada con esa canción, porque el mundo parecía verla solo a través de esos primeros segundos de piano, como si toda su vida, todo su talento y toda su historia se redujeran a una sola melodía, hasta que entendió algo poderoso. Cuando una canción toca el corazón de millones de personas, deja de pertenecerte solo a ti. A veces, lo que nace de una herida, de un amor imposible o de una etapa de confusión, puede convertirse en el regalo más grande de tu vida. Y la artista detrás de esta historia era Vanessa Carlton. La canción era A Thousand Miles.

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8: La década del 70 fue tierra fértil para el rock progresivo. En ese suelo nacieron bandas que se transformaron en legendarias. Y este es el caso de Genesis y su disco The Lamb Lies Down on Broadway. La grabación del trabajo estuvo llena de presiones y alta tensión entre los cinco músicos. Peter Gabriel pidió ocuparse de las letras y el resto compuso toda la música. Pero lo que pasó fue que Banks, Rutherford, Collins y Hackett tenían casi terminada la música y Gabriel no había siquiera empezado con las líricas. La fecha de entrega estaba sobre ellos y las discusiones aumentaban. Steve Hackett lo recuerda así.
9: My God, she left everything up until the last minute.
8: Lo dejé todo para último momento.
9: I found the finalization of my parts virtually impossible.
8: Terminar lo mío fue prácticamente imposible.
9: And I was continually changing them until we recorded them. I did a lot more improvised work because of that.
8: Estuve cambiándolo todo hasta el momento de la grabación, así que debido a esto improvisé mucho más. The chamber was in confusion. All the voices shouting loud. La voz de Gabriel fue grabada por separado en los Island Studios de Londres, mientras que los instrumentos se grabaron en Gales. A pesar de todo, el disco salió a la venta el 29 de noviembre de 1974 y mostró a un Genesis instrumentalmente sobrio y oscuro, donde Gabriel tenía un protagonismo vocal innegable e impecable. Lo que Gabriel quiso contar en el disco es la historia de Real, un inmigrante puertorriqueño que llega a Broadway y es tragado por una nube negra que lo lleva a un viaje onírico y lleno de poesía. Las canciones más destacadas de este viaje sensorial son la climática Supper's Ready, la furiosa In the Cage y la hipnótica

0: The Lamb Lies Down on Broadway fue el último disco de Genesis en el que participó Peter Gabriel, ya que después de la gira mundial decide dejar el grupo. Esto fue lo que Gabriel dijo al respecto años después. Fue sin duda lo mejor que pude hacer.
1: Clearly it was good.
0: Y claramente los benefició porque al poner a Phil al frente del grupo
1: gave everyone a bit more space, I think.
0: Le dio más espacio a todos. Pero sin duda alguna, el himno de este disco doble es la gloriosa Carpet Crawlers. La canción demuestra que Genesis estaba en su mejor momento vocal e instrumental. La gloriosa Carpet Crawlers en Megapolis.

What else? Creedence nos decía: hace mucho tiempo alguien me dijo que hay calma antes de la tormenta. Lo sé, hace tiempo que se avecina. Dicen que cuando termine, lloverá en un día solo.

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8: Narada Michael Walden nos decía: debería haberte amado. 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Después del amor, juré que no podría encontrarlo. Una seducción agarró mi mano. Mi cuerpo gritó, pero mi corazón simplemente...

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4: Ladies and gentlemen, The Beatles.

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7: Chica, me siento mal esta noche. ¿Qué tienes que hacer? Me voy a poner un poco de amor en mí. Pon un poco de amor en mí. Puedes iluminarme. Chica, depende de ti para poner un poco de amor en mí.

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1: La década de los 80 dejó grandes canciones. Y en Melópolis te contamos la historia de una de ellas. Take My Breath Away fue el tema de amor de una de las películas emblemáticas de una década donde la búsqueda de sonidos nuevos estaba en plena ebullición. Hablamos de la película Top Gun. La canción fue escrita por Giorgio Moroder y Tom Whitelock e interpretada por el grupo Berlín. Lo curioso es que la banda no estaba muy convencida de hacer el tema. Después de 13 años como grupo y 3 discos publicados, no creían que era la dirección que debían tomar. Pero Moroder insistió diciéndoles: es una gran balada, va a ser el tema del verano, va a ser grande, lo tienen que hacer. John Crawford, uno de los fundadores de Berlín, le echó un vistazo a la canción y fue rotundo en su decisión. La odio. Sin embargo, el sello que publicaba sus discos insistió y el grupo hizo el intento. La canción se transformó en la más recordada de la banda. Ganó el Oscar como mejor banda sonora y quedó en la memoria del público.

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8: 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Ella es una dama. Y estoy hablando de esa dama.

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4: ¿Sabías que en 1852 Rosario cambia para siempre y comienza a convertirse en la gran ciudad que hoy conocemos? Hasta ese momento, la Villa del Rosario apenas contaba con algo de 3.000 habitantes y vivía limitada por un cepo de Juan Manuel de Rosas que prohibía el comercio y la navegación de barcos extranjeros por el Paraná. El puerto natural estaba aquí, con toda su potencia, pero atado de pies y manos. La victoria de Urquiza en Caseros abre las aguas, se levantan las restricciones y Rosario obtiene el título de ciudad el 5 de agosto de 1852. 20 días más tarde, Urquiza firma reglamento que abre los ríos a la navegación universal, le reconoce a Rosario su derecho a navegar y a comerciar, y apenas 2 años después, amarra en Rosario el primer buque extranjero cargado de mercaderías. Desde ese momento, todo cambia. Llegan inmigrantes, italianos, españoles y de otras latitudes que junto a los pobladores locales tejen un milagro. En pocas décadas, aquella aldea de calles de barro se transforma en una ciudad moderna, activa, con instituciones, cultura, deporte, comercio y un puerto que la conecta con el mundo. Así nace el ADN rosarino, compuesto de ingredientes como trabajo, pertenencia, creatividad, solidaridad y visión de grandeza. En menos de medio siglo, Rosario se vuelve la segunda ciudad en importancia de la Argentina. Porque 1852 no fue un año más. Fue el año en que Rosario dejó de ser una aldea, desplegó sus alas y empezó a soñar a lo grande.
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10: Pino Danjo nos decía: la atrapé en la discoteca con una mirada de serpiente. Yo me acerqué. Ella no entendía nada. La miré. Ella me miró y se me soltó la cadena. Fred Astaire al lado mío. Era estático y torpe.
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